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0: 6 de la tarde con 46 minutos.
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0: 7 de la noche con 15 minutos.
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0: 7 de la noche con 45 minutos.
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1: 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Siete de la noche con 57 minutos.

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8 de la noche con 19 minutos. 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
1: 8 de la noche con 58 minutos.
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0: 9 de la noche con 45 minutos.
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1: De la noche con 54 minutos.

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1: 10 de la noche con 16 minutos. 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

0: 10 de la noche con 46 minutos.
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0: 11 de la noche con 18 minutos. 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

0: 11 de la noche con 46 minutos.
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0: 12 de la noche con 20 minutos. 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

0: 12 de la noche con 47 minutos.
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1: Una de la madrugada con 16 minutos. 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

0: 1 de la madrugada con 49 minutos.
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2: 2 de la madrugada con 16 minutos.
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0: 2 de la madrugada con 47 minutos.
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0: De la madrugada con 13 minutos.

0: 3 de la madrugada, con 17 minutos.
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0: La madrugada con 18 minutos.
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0: 3 de la madrugada, con 46 minutos.
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2: 4 de la madrugada con 16 minutos.
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1: 4 de la madrugada con 47 minutos.
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1: 2 de la tarde con 17 minutos. 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

0: nos seguimos.
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2: Bueno, seguimos con más.
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2: Hey, buenas tardes, hey, ¿qué ondas? ¿Cómo estamos? Miren, cada día yo me siento más sorprendido por situaciones que pasan a veces, ¿no? Pero bueno, luego eso lo hago un video en mi cuenta de TikTok, ¿sí? Porque es increíble, señores. Es increíble, es increíble, es increíble. Es totalmente increíble, solo eso les puedo decir. ¿Qué está pasando ahí?
3: 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Hey, ¿qué

0: Saludos a todos los salseros de corazón. Sí, sigan mi cuenta si no me siguen. ¿Qué está pasando aquí? Vamos a ver qué ondita.
1: Lejos de aquí.
0: Lejos de. ¿Qué pasó? Síganme en mi cuenta, por favor, manitos. Ana, ¿qué onda? ¿Cómo estamos? Belén, buenas tardes. A Gladys, saludos. Amantes de la salsa, pidan su salsita, ¿sí? Estamos en el lunes libre, podemos pedir de todo. Merengue, salsa, cumbia, bachata, rock and roll, lo que ustedes quieran. El amor, 2:36 minutos.

0: Yo confiaba
1: en... Yo no tenía 10 de no ser un en vivo. Y los que van llegando, por favor, colabórenme ahí.
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0: Adiós.
1: Por favor, compartan, denle tiki tiki, por favor. ¿Qué está pasando? ¿Por qué no me está cargando esta...

Dada la visita de Francisco Lemus y su Algodones, vamos a hacer un segmentito para recordar el grupo Algodón. Allá en 1992-93 fue la agrupación de La Sensación.

Voy a comenzar con una canción que yo sé que mucho nos gustó en su momento y sigue gustando, una canción, una rolita como esta. Ya les voy a comentar un video de mi cuenta de TikTok del por qué razón

0: Parámela ahí. No, es que esa no es la nueva versión. No, la original. Ahí, ¿cómo?
1: Mínimo.
0: Qué rico.
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Hey, recordar y volver a vivir, señores, esas rolitas. Hace retroceder tu mente y qué andabas haciendo en ese tiempo, brother. Hey, Orellana, ¿qué onda, manito? ¿Es que se aparece por allí, manito? Hey, ¿qué está pasando aquí? Algo está sucediendo. Gitana mía. Hay otra canción buenísima de estos señores que se llama... Bueno, ¿para qué les digo? Usted la pone... Todavía la tengo en unos cassettes yo por ahí. ¡No es paja! ¿En serio? Ahí tengo un par de cassettes yo. Y ahí está esa rolita. ¿Qué hizo esa rolita en esa cinta? No sé, ya se pegaron quizás. Sí. Un cementito dedicado para el grupo Algodón. Buenas tardes, bienvenidos a los que recién nos sintonizan. Se la pueden, ¿cómo dice?

0: Escúchame.
1: Hey, gracias para quienes se han quedado por ahí. Teníamos rato de no hacer en un en vivo porque si pide que ¿qué?
0: Libre, solo
1: ¿qué género musical?
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1: más fenomenal ese en la década de los 90. Lo mejor de veras. Aquella verbena donde te desvelaba, bro, hasta las 6 de la mañana.

0: 2 de la tarde con 46 minutos.
1: Entonces,
0: 2 de la tarde con 46 minutos.
1: Vamos a recordar al grupo Algodón. Par de rolas buenísimas, ¿sí? Se las pueden ustedes. Hoy las van a cantar acá.

Solo yo lo que considero que para mí me gustaron bastante estas rolas. Y dígame usted si no tengo buenos gustos en este término, en esta agrupación. Tuvo varios éxitos, de verdad. Cementito Rico, señores.

0: y las tres van a ser. Ya van a venir Mestres Magú ahí.
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0: Así que le vamos a ir picando. Ya venís, va a venir Mr. Magú. Ey, esta otra buenísima, oigan.
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0: Regáleme el tiki tiki. Buenas tardes. Mánchame. No estuve en la mañana porque mánchame. Coqueta, vení, mánchame. Pero un ratitito nada más porque van a ir los muchachos a practicar. Y hello Alex, ¿cómo estás?
1: De nuevo vení.
0: Pues, ¿qué te puedo decir?
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0: Desilusionado. Pero como dijo el tigrito aquel, eso no me quita el sueño. Pero hay que las cosas a veces se dan porque se tienen que dar.
2: Chiquilla.
0: Entonces,
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0: Bueno, gracias Vale por preguntar.
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0: Ah, no, pues es.
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1: Miren, ahorita no tengo tiempo como para poderles contar qué es lo que pasó el día viernes, pero les voy a contar ese chicle, ese chambre. Y hoy pasó algo de remate, algo de loco, señores. Es que de plano, ¿no? De plano. En serio. No tengo tiempo ahorita, solo un par de rolitas más. Voy a poner alrededor de 4, máximo 5 rolitas, porque ya ni los muchachos a practicar con Día y Zuna. Mientras nosotros vamos a seguir disfrutando. Esta canción fue un boom. No me digan que no, por favor, señor Algodón. ¡Qué rico! Cántela,
2: aquí,
1: cántela.
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1: Rolas que en lo personal a mí me encantaron muchísimo, de Algodón de Veras.

0: Fenomenal algodón, la verdad. Fantásticamente. Esta es otra. Gracias por compartir, Elisita, gracias. Ey, sígueme en mi cuenta, manito. Si usted no lo ha hecho todavía, yo te quiero de verdad. Yo te amo locamente.
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0: Yo te amo locamente.
1: Quiero ver.
0: Tengo más por aquí. Okay. Eso es un bueno, hay otras canciones también de este señor, pero más las viejitas más que todo, pero son buenísimas, buenísimas, pero las otras también por ahí las vamos a quedar con esas. A mí me gusta su forma de ser. Es algodón, buenísima rola, ¿eh? Saludos a Elisita Chinchilla que está
2: desde la tarde con dos minutos
0: en Atiquizaya. Hey, ¿cómo?

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3: 3 de la tarde con 5 minutos.
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6: Oigan eso.
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6: Vamos a ponerle pausa ahí, porque escuchen esa rolita, escuchen eso. Antes de este señor Francisco Lemos de ser parte del Grupo Algodón, que nos hizo recordar buenos tiempos con esa rolita que acabamos de escuchar. ¿Se acuerdan ustedes de el Grupo Coco? Bueno, vamos a reproducir un par de rolitas donde cantó este señor, ¿sí? ¡Upa! Esta, ¡up! Rolón, señores. Dígame si no tengo buenos gustos. ¿Ah? Te acordarás. ¿Sí o no?
3: 3 de la tarde, con 8 minutos.
6: ¿Cómo dice? Cántela. ¿Cómo dice la rolita? Cántela la rolita, dice.

0: Después de esa muñequita pasó a ser parte de las Baby Swing. ¿Se acuerdan ustedes de ellas? A ti. Las Baby Swing. Raquel, la voz principal de esa agrupación. Ajá. Si no me equivoco, su último herido disco fue con Coco Cum, creo que se llamaba Coco Cumbia. Ahí aparecía en el cassette en aquellos tiempos. Saludos a Alejandra Valentina Sandoval Chinchilla, 7 años en el Chanal Atiquizaya, felicidades. 7 añitos está cumpliendo años la princesa, felicidades. Que se la pase bonito, que disfrute al máximo con toda la familia. Y bueno, 7 añitos, imagínate. Bueno, felicidades. 3:17 p.m. en El Salvador. Recordemos, hey, pero si recordamos algo de las Baby Swing, podría ser posible. Eso sí, claro, podría ser posible. Vamos a ver si las encontramos. Algo de las Baby Swing. Quiero ver. La, la, la, la, la, la, tan, tan, A ver si no me equivoco. Las Baby Swing. Recordamos una de las. Ah, con razón. Es así. Pero hay otra.
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0: Ahí está, baby. Swing. Ya aquí en la agrupación, Raquelita, como una voz líder, después de ser parte de Coco, después de habernos regalado Huellas de tu Amor.

0: Hay una canción que viene a continuación de la Baby Swing. Es como para recordar música nacional también, que nos hace saber que tuvimos buenos éxitos, buenas canciones. ¿Se acuerdan ustedes de esta rola? De la misma, de la Baby Swing. ¿Ah? Te juro, se llama esa rola. Buenísima, buenísima, por cierto, ¿eh? Me encantaba esa mujer a mí.
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3: Cuando sonríes conmigo.
0: No se me puede olvidar la postal que yo guardaba en mis cuadernos de ella. Ay, Raquelita, decía.

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0: 3 de la tarde con 23 minutos.
2: Casi van a venir los manitos.

Qué bonito, lo bonito, señores. Yo casi me voy porque van a venir los muchachos, si no me equivoco, si vienen ese día. No recuerdo. Lo que sí dice que ya casi me marchito a colores.

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0: Hey, saludos, Kevin. ¿Qué onda, viejo? El otro día estás bien, bien happy ahí haciendo un live, manito. Ahí lo observamos, manito. Ahorita. Está bueno, manito. Hey, cuando llegamos a activación ahí, pues, manito. En Méndez Cargos, ¿cuándo, pues, manito? ¿Qué está pasando ahí? Me lo están embrujando. ¿Qué ondita? Bueno, señoras y señores, me voy a ir con esa y me voy a despedir con un doble play de compacto, ¿les parece? Para terminar con un cierre nacional. Buenísimas rolas, por cierto, sí señor. Les vamos a poner una de esas que uno dice, ay no, pues las viejas son las más buenas, sí señor. Eso es así. Saludos Armida, buenas tardes, ¿qué tal? Es que tú sientes celos. Antes vamos a una pequeña identificación de 10 segundos.
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0: 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Nos vamos con la buenona, señores. Y vengo con un doble play de compacto para cerrar. Para todas esas buenonas, esas treintonas, cuarentonas, cincuentonas. Esa buenona es la 30.

Este señor veo que lo han entrevistado y no le han pasado los años. En serio. Sony, ¿qué onda, Sony? De lujo, mi brother. Esa negra está de

Yo estoy aquí de contrabando en la tarde, manito. Es que los voy dejando con ese doble play. Me voy despidiendo con la penúltima rolita, señores. Estamos de contrabando, señores. Hoy fui con mi hija al hospital y me llevé otra sorpresita.

0: aquí no me puedo despepitar, señores. Pero le voy a hacer un video donde les cuento que es la situación, señores. Bueno. Uy, esa rolita, manito. ¿Qué tienes, muchachita? ¡Wow, wow! Y otra vez, wow. Recordar es volver a vivir. Hola, nenes, ¿cómo estás? Dice, por aquí, mira. Por ahí les voy a compartir un videito.
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0: Mi corazón. Mi corazón.

0: Anita, ¿qué tal? ¿Cómo estás?
1: Pronto y junto a mí.
0: ¿Por qué dices que siempre es romántico? Digo, ¿yo consideras que soy romántico, Anita? Pregunto, Anita.
2: ¿Qué tienes?
0: Muchachita.

0: Ah, ¿en serio? ¿Crees vos? Bueno, ¿crees o claro? Claro, bastante creo. ¿Cómo? O sea, ¿estás seguro o no estás seguro? No digo yo, estoy preguntándote. Pero me dices claro, bastante, y luego dices creo. Entonces, como si no. Como si no, no sé qué onda ahí. No está muy clara la respuesta. Pam, pam, pam, pam. ¿Cómo dice?
1: Mi corazón.

0: Sígueme mi cuenta los que no me siguen, por favor. Sígueme mi cuenta, sígueme. Sígueme, manito. Si no me sigue Sony, síganlo. Sigue este servidor, ¿sí? Siempre los likes, siempre de música, generalmente los hacemos acá. Lo disfrutamos al máximo. Ese fue un rolón. Y esa con la que voy terminando, señoras y señores, ¿sí o no? Ey, ey.
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0: Mañana será eso, señores. Martes Gruperos. Los que no me siguen, síganme, señores. Buenas tardes. Estuve de contrabando, señores. No sé si van a venir o no van a venir, pero igual, de todos modos, yo tengo que ir a hacer mis cositas por ahí. Se me cuidan bastante.
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0: Caí ese manito.
4: Qué tristeza.
0: Se me cuidan. Bye bye. Saludos. Bendiciones. Se les quiere muchísimo, ¿sí? Síganme si no me siguen, por favor. Por favor. Bendiciones. Bendiciones.

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3: 4 de la tarde en punto.
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2: 4 de la tarde con 16 minutos.
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0: 4 de la tarde con 45 minutos.
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3: 5:00 p.m. con un minuto.
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0: 5 de la tarde con 17 minutos. 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
1: Hola, ¿qué tal? Buenas tardes. Bienvenidos a una emisión más de su radio revista Voces en Contacto. Queremos agradecer su sintonía en este lunes ya 13 de julio, iniciando semana y por supuesto trayéndole mucha información a través de su radio revista. Les saluda Francisco Calles y vamos a iniciar como siempre presentándole los titulares. El millonario costo de la vulnerabilidad, emergencias por lluvias podrían costar casi 900 mil diarios a la red de salud. Las muertes silenciosas de El Salvador, cuerpos en descomposición, ríos y la calle desmontan el discurso oficial de seguridad. La dignidad no pierde valor al cruzar una frontera, iglesia exige frenar la indiferencia ante el drama migrante. El mito de las casas propias, precios inflados y salarios de miseria vuelven inalcanzable tener techo en El Salvador. Así damos inicio a las noticias en Voces en Contacto, el informativo de las comunidades.
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1: Y así iniciamos las noticias en Voces en Contacto, el informativo de las comunidades. Como lo decíamos en los titulares, comprar una casa en El Salvador se ha convertido en una fantasía de la que el Fondo Social para la Vivienda no logra despertar a la población. Mientras los programas oficiales se promocionan en catálogos, la realidad en la calle es demoledora. Precios sobrevalorados, salarios estancados y requisitos crediticios que ignoran la precariedad laboral del país. Para los jóvenes salvadoreños, la independencia ya no es una meta, sino un lujo postergado que solo parece viable sacrificando el presupuesto en pareja o resignándose a vivir con los padres por tiempo indefinido.
3: Tener un techo propio en El Salvador pasó de ser un paso natural en la adultez a convertirse en una misión imposible. El mercado inmobiliario se mueve bajo una burbuja de precios que asfixia el bolsillo ciudadano, obligando a los trabajadores a tomar una decisión drástica: atarse a créditos eternos o quedarse bajo el techo familiar. La brecha generacional es evidente. Quienes lograron comprar casa hace décadas, hoy ven con preocupación cómo sus hijos y nietos están bloqueados por un sistema que pide demasiado y ofrece muy poco. Los testimonios reflejan el estancamiento social. Para los adultos mayores que aseguraron su vivienda en otros tiempos, la propiedad ha sido el único salvavidas frente al pago de alquileres, pero incluso ellos se estrellan contra la pared del presente. Uno de los entrevistados expuso su dilema. Desea heredar su casa actual a sus hijas y adquirir una más pequeña para sus últimos años, pero al buscar el respaldo del FSB, se encontró con las manos vacías y sin opciones reales que se adapten a su edad y capacidad económica.

0: no ando buscando que me den crédito, que buscar banco que me den crédito. No, señores, yo compro CAIS, pero no hubo ninguna respuesta, que me alejé. Bueno, aguanto por mi propia cuenta. Pues como le digo, hay lugares que están un poco accesibles, otros lugares que están demasiado caros.
1: La juventud, por su parte, observa el panorama con total escepticismo. Los precios están tan inflados que la idea de independizarse parece un suicidio financiero. La única alternativa que encuentran muchos es esperar a que sus ingresos mejoren, algo difícil en el mercado laboral actual, o aguantar hasta formar una pareja para poder dividir los gastos de una deuda que a solas es impagable. Incluso quienes ya lograron salir del bache, como una pareja que recién terminaba de pagar su crédito en las oficinas del FSB, admiten que el proceso en sus días fue ágil, pero reconocen que con los precios actuales no habrían podido dar el paso.
2: Porque creo que está muy sobrevalorado, un 40% al máximo. Cuando ya hay que formar una familia.
3: Creo que está bastante accesible, o sea, bastante rápido el proceso a cancelación de vivienda. Hace años que se consiguió, sí.
4: Ya para yo, así como estoy yo, que ya no puedo caminar. La quisiera vender y salirme de ahí porque es terreno quebrado.
1: Aunque el Fondo Social para la Vivienda saca pecho con sus líneas de crédito como Casa Joven, Casa Mujer o Vivienda Social, la burocracia y la realidad económica terminan por desmantelar el discurso oficial. Exigir estabilidad laboral, capacidad de pago y un récord crediticio impecable en un país con altas tasas de informalidad y subempleo es, en la práctica, excluir a la mayoría. Los ciudadanos son claros. Mientras el FSB no ajuste sus programas a lo que verdaderamente gana un salvadoreño promedio, sus proyectos habitacionales seguirán siendo promesas de papel para una población que ve cómo el sueño de una casa propia se esfuma entre la inflación y el abandono estatal.
5: Gracias por continuar con Voces en Contacto. Seguimos con más información. En un contexto global marcado por la exclusión y el desarriego, la Iglesia Católica Salvadoreña ha cerrado filas en torno a la defensa irrestricta de quienes se ven obligados a huir de sus países. El cardenal Gregorio Rosa Chávez, al anunciar la novena peregrinación en honor a San Óscar Romero, lanzó un duro recordatorio al poder político y social. Migrar es un derecho humano, inspirada en el legado de Romero y en el magisterio del Papa León XIV. La institución religiosa advierte que no cruzará los brazos ante la indiferencia generalizada ni ante las mafias que lucran con el nombre, la pobreza y la violencia.
6: La caminata anual que honra la memoria del santo más universal de El Salvador no será un simple acto de piedad este año. Se convertirá en un grito de protesta y solidaridad en favor de los desplazados. Durante la presentación de la jornada Romero camina con su pueblo, el cardenal Gregorio Rosa Chávez fue tajante al señalar que la defensa de los migrantes debe ser una prioridad innegociable para la pastoral. La consigna es clara: reaccionar con firmeza ante un fenómeno que desangra a las comunidades latinoamericanas debido a la falta de oportunidades y la inseguridad.
7: Esta peregrinación tiene como trasfondo al Papa León XIV, que fue misionero en Perú y vivió a fondo el drama de la injusticia y de la pobreza de las comunidades, de la guerra también, de la violencia. Y al llegar a ser Papa, digo claramente en su mensaje de opción por los migrantes, envió una carta muy enérgica a los obispos de Estados Unidos apoyando el drama de los migrantes que están en ese país.
6: El respaldo a esta postura viene directamente desde el Vaticano. Rosa Chávez destacó que el Papa León XIV conoce de primera mano estas heridas tras sus años de misión en Perú. El compromiso del pontífice quedó sellado recientemente en el muelle de Arguineguín, en las Islas Canarias, una de las rutas marítimas más mortíferas del planeta, donde denunció la hipocresía internacional y recordó que el mapa no borra los derechos de nadie. Para la iglesia local, estas acciones no son gestos aislados, sino una hoja de ruta obligatoria para sacudir la conciencia de una sociedad que suele

0: de normalizar la tragedia del exilio. La migración en la Iglesia también se cuenta desde la experiencia propia. Como muestra de esa institución que camina junto al excluido, el cardenal citó el testimonio de Monseñor Evelio Mengíbar Ayala, el obispo salvadoreño que recientemente asumió la diócesis de Wheeling, Charleston, en Estados Unidos. Mengíbar, quien vivió en carne propia el drama de dejar su tierra, reafirmó que el papel del clero es el acompañamiento total y permanente de las víctimas del desarraigo, una postura que Rosa Chávez calificó como una luz de esperanza que obliga a ser contundentes y perseverantes en la denuncia. Pero el reto de la dignidad humana no solo se juega en las fronteras de tierra y agua, sino también en las digitales. La peregrinación de este año estará fuertemente influenciada por la encíclica Magnifica Humanitas, el primer documento doctrinal de León XIV. En este escrito, el Papa aborda los peligros éticos de la revolución tecnológica y el avance sin control de la inteligencia artificial. El cardenal fue enfático al exigir que esta encíclica no termine arrumbada como un papel viejo en las bibliotecas de las parroquias, sino que sea el motor para exigir un mundo donde la máquina no deshumanice al trabajador ni desplace la solidaridad.
1: El obispo Evelio ha hecho lo mismo. Él es un migrante. Llegó a Estados Unidos en el tercer intento con su hermano, logró entrar ilegal. Iba a ser obispo auxiliar de Washington, el centro del poder. En su mensaje del día que tomó posesión de la diócesis de West Virginia, fue muy clara en este tema, entre sus opciones claras. Esta iglesia acompaña al pueblo que sufre el drama de la migración con una total solidaridad, en comunión también con los países de donde proceden los migrantes. Esto es una gran esperanza para nosotros, y ciertamente en este tema hay que ser muy, muy contundente, muy perseverante y muy firme.
0: La premisa de la Iglesia es que Dios creó el planeta para todos, lo que valida tanto el derecho a buscar un futuro mejor en el extranjero como el derecho a quedarse y prosperar en el suelo donde se nace. Al entrelazar el pensamiento de San Romero con las directrices de la era actual, la comunidad católica salvadoreña se planta frente a la realidad con un mensaje directo. La fe exige un compromiso político y social con los más vulnerables, encarnando la justicia en cada paso del camino. Desde Radio Hiscanal, les informó Esteban Gavira.
2: Permítame una pausa, ya volvemos con más información.
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4: Queremos agradecer a usted que se mantiene en nuestra sintonía a través del 92.1 del FM, informándose a través de Voces en Contacto. Continuamos con más. El día a día de miles de usuarios del transporte público en El Salvador se ha convertido en una carrera de obstáculos entre unidades que desaparecen por completo de las calles y microbuses que viajan con niveles peligrosos de sobrecarga. Pasajeros de la ruta 21, 16 y 121 han lanzado un SOS directo al Viceministerio de Transporte BMT o intervienen a las empresas encargadas o al derecho a la libre movilidad segura, siendo un privilegio inalcanzable para trabajadores, estudiantes y adultos mayores.
5: Esperar hasta 2 horas por un autobús o viajar colgado de la puerta de un microbús ya no es un imprevisto. Para miles de salvadoreños, es la rutina impuesta por la falta de control en el transporte colectivo. En los últimos días, la crisis de frecuencias y la suspensión camuflada de servicios ha estallado en las quejas de 3 rutas clave que conectan el área metropolitana de San Salvador con el centro y la zona paracentral del país. El caso más crítico se vive en la carretera antigua a Zacatecoluca. Desde el pasado 6 de julio, los habitantes de la comunidad El Coco se quedaron a pie. Según denuncias ciudadanas, los empresarios de la Ruta 21 decidieron guardar las unidades debido a un desacuerdo con el BMT sobre el pago por pasajero. Mientras las partes discuten la tarifa, los ancianos y los trabajadores caminan kilómetros o pagan pasajes extra en transporte informal para poder moverse hacia el centro de la capital.
6: Solo quisiera hacer un llamado al Viceministerio de Transporte, ya que a partir del 29 de junio dejó de trabajar el bus de la ruta 16 y los microbuses vienen full, uno viene ahí todo socado. Bueno, ahora estuvieron los del BMT, pero al lado del paseo estuvieron corroborando si no venían colgados, pero ahí ya va vacío el microbús. Donde deberían de mantenerse es sobre las 75, porque ahí sí van full los microbuses. Que ni subirse puede uno, porque como ya no hay buses.
5: Para quienes dependen de la ruta 16, la historia no es mejor. Los autobuses grandes salieron de circulación desde junio, dejando toda la carga sobre los microbuses. El resultado es predecible: unidades atestadas en las horas pico, donde la dignidad del pasajero importa poco frente a la urgencia de llegar a tiempo al trabajo. Hacia el oriente, la ruta 121, que conecta San José Guayabal con la terminal Nuevo Amanecer en Soyapango, aplica un abandono nocturno. A partir de las 6 de la tarde, las unidades caen a cuentagotas, provocando filas interminables y esperas que rozan las 2 horas en la terminal. El último bus se marcha a las 8 de la noche, dejando a la deriva a cualquiera que se retrase en su salida. Hasta el momento, la respuesta institucional sigue en sala de espera. La demanda de los usuarios en redes sociales y espacios radiales es una sola: que el BMT deje de ser un espectador, fiscalice las concesiones de línea y sancione el desabastecimiento que mantiene secuestrado el tiempo y la seguridad de la población.
4: Y mientras el aparato estatal insiste en

0: defender al mundo un país sin violencia, la realidad en los ríos, quebradas y viviendas de las comunidades cuentan una historia radicalmente distinta y macabra a través de reportes independientes de socorristas y alertas ciudadanas en redes sociales. Entre junio y los primeros días de julio se ha destapado una alarmante racha de hallazgos de cadáveres en todo el territorio nacional, cuerpos flotando en caudales, ancianos pudriéndose en el olvido de sus hogares y personas sin techo muriendo de frío en la vía pública configuran una crisis humanitaria y de seguridad que la Policía Nacional Civil prefiere omitir en sus balances diarios de cero homicidio.
1: El relato de la tranquilidad absoluta choca de frente con el olor a descomposición que ha marcado a varias localidades del país en las últimas semanas. El rastreo de casos realizado por plataformas civiles como la cuenta de X, Desaparecidos SOS El Salvador y Cuerpos de Socorro evidencia que las muertes en el abandono y los hallazgos en parajes desolados son una constante. La geografía del horror no discrimina, desde zonas residenciales exclusivas hasta los ríos más profundos del interior del país se han convertido en depósitos de cadáveres sobre los cuales las autoridades guardan un hermético silencio. La impunidad del olvido golpea con fuerza a los sectores más vulnerables. A mediados de junio, comandos de salvamento rescató el cuerpo de Juan, un hombre en situación de calle que falleció por presunta hipotermia en la colonia 7 de marzo, en Nuevo Cuscatlán. Ese mismo día se conoció el hallazgo de otro cadáver en la vía pública en Rosario de la Paz. Aunque la policía cercó la escena y los medios locales registraron la presencia de los agentes, la institución no abrió la boca en sus canales oficiales y cerró la jornada celebrando, como de costumbre, una estadística limpia de violencia. Esta disonancia entre los hechos de la calle y los tuits oficiales levanta serias dudas sobre qué se está tipificando como muerte violenta y qué se está barriendo bajo la alfombra del olvido. El mapa de los hallazgos se extiende con crudeza. Los cuerpos sin vida y en avanzado estado de putrefacción han aparecido tanto a la orilla de carreteras en Cuscatlán como en el interior de viviendas particulares. En Santa Ana Centro, los vecinos tuvieron que alertar a las autoridades debido al hedor que emanaba de una casa. Dentro, una pareja de ancianos mayores de 60 años llevaba días muerta sin que nadie lo notara. La soledad y la falta de redes de apoyo social matan tanto como las balas, pero no entran en las narrativas del éxito gubernamental. Los ríos y las quebradas también están devolviendo los restos de lo que el país no quiere ver. En Sonsonate, el río Ceniza arrastró el cuerpo de Eliseo López Ramos, de 45 años, mientras que en el río Acahuapa de San Vicente se recuperó el cadáver de Alejandro José Reyes. La historia se repitió en Apopa, donde un hombre no identificado fue extraído de una quebrada local, y en Morazán, donde las aguas del río Corinto cobraron la vida de otra presunta víctima de ahogamiento. Los primeros días de julio no han dado tregua a esta macabra contabilidad. En la lotificación Esmeraldita de Sonsonate se localizó el cuerpo de Luis Cruz dentro de una vivienda, y en esa misma zona, dos días después, la tierra escupió un cadáver semienterrado y en descomposición. Ante este panorama de cuerpos anónimos, muertes dudosas y cementerios clandestinos o improvisados, la demanda ciudadana apunta hacia la transparencia. El Salvador real exige explicaciones serias, no solo propaganda de maquetas y cifras maquilladas. Desde Radio Iscanal, les informó Esteban Gavira.
0: Y el Ministerio de Salud MINSAL ha puesto precio a la fragilidad climática y social de El Salvador. Si el invierno del 2026 obliga al sistema público a desplegar toda su maquinaria ante un desastre, la factura sanitaria ascenderá a la alarmante cifra de 871,796.40 diarios. La revelación forma parte del plan de contingencia invernal de la institución, un documento que no solo desnuda el millonario impacto económico de las lluvias, sino que también traza un preocupante mapa de riesgo nacional, donde 13 de los 14 departamentos del país están bajo la amenaza latente de inundaciones, deslizamientos o, en el peor de los extremos, sequías severas.
1: La temporada de lluvias en El Salvador ya no es solo una preocupación de infraestructura o agricultura, es una bomba de tiempo financiera y operativa para el Sistema Sanitario Nacional. El Plan de Contingencia de Salud para el Periodo Invernal 2026 deja claro que enfrentar las emergencias derivadas de la naturaleza exige una movilización total de recursos humanos y medicamentos que golpeará con fuerza las arcas del Estado. Para dimensionar el blindaje que se requiere, el MINSAL estima que, además de los casi $900,000 de costo operativo diario durante una crisis, el valor de los equipos y materiales listos para la respuesta ya supera los $2.7 millones. El documento oficial funciona como una radiografía del peligro en el territorio. El mapa de riesgo elaborado por las autoridades de salud identifica un escenario crítico: 13 departamentos, 38 municipios y 125 distritos están en la primera línea de peligro por inundaciones. Entre los puntos rojos destacan Aguachapán Sura, con los distritos de Jujutla y San Francisco Menéndez, y prácticamente toda la zona de Santa Ana, abarcando sus sectores centro, este, norte y oeste. Estas poblaciones, históricamente golpeadas por el desborde de ríos y correntadas, representan la mayor presión para la logística médica. Sin embargo, el invierno salvadoreño muestra una doble y contradictoria faceta que el plan también tiene que prever. El MINSAL advierte que, mientras unas zonas se ahogan, otras sufrirán los estragos del desabastecimiento. El informe detalla que 15 municipios enfrentan riesgo de sequía agrícola moderada, afectando de nuevo a Aguachapán y Tacuba, pero lo más grave se concentra en 10 municipios bajo la sombra de una sequía agrícola severa. Territorios como La Paz Centro, Usulután Este, Oeste y Norte, junto a Morazán Sur, han sido catalogados como prioridades absolutas para la intervención sanitaria debido al impacto que la falta de agua y alimentos tiene en la salud de las comunidades. Para contener este abanico de crisis que va desde brotes epidemiológicos y problemas de salud mental hasta la pérdida de funcionalidad de los centros asistenciales de primer nivel, el Ministerio asegura contar con un ejército de 6,947 profesionales y técnicos. Este personal, que incluye a médicos, enfermeras y promotores de salud, tendrá que apoyarse en una flota de 253 ambulancias distribuidas entre el MINSAL, FOSALUD y el Sistema de Emergencias Médicas, SEM, además de disponer de un inventario de 4,401 camas hospitalarias a nivel nacional. La maquinaria está sobre el papel, pero el verdadero desafío será demostrar si la ejecución en el terreno tiene la misma capacidad que el presupuesto millonario proyectado para este invierno. Desde Radio Izcanal les informó Esteban Gavira.
0: Y a continuación vamos a conocer cómo estará el clima durante las 24 horas a través del Observatorio Informa del Ministerio de Medio Ambiente y Recursos Naturales.
2: Las condiciones del tiempo para este lunes 13 de julio serán las siguientes. Estaremos siendo influenciados por el flujo del este, que se encuentra acelerado tanto en la región del Caribe como en la región centroamericana. Tenemos la influencia de un sistema de vaguada con apoyo en capas altas de la troposfera, que estará permitiendo las lluvias y tormentas para esta tarde y noche en el territorio nacional. El viento estará variando con velocidades entre los 10 a 25 kilómetros por hora y algunas brisas ocasionales en zonas altas de hasta 35 kilómetros por hora. Con respecto a las lluvias, durante la mañana el cielo estará con poca nubosidad, en cambio en horas de la tarde tendremos incremento de nubosidad tanto a lo largo de la quena volcánica como en la zona montañosa norte, donde estaríamos esperando el desarrollo de lluvias y tormentas. Posteriormente, al final de la tarde, las que se tengan en la zona montañosa norte, estas se vendrán desplazando hacia algunos sectores de la zona paracentral y central del territorio nacional, y no descartamos que tengamos lluvias en el área metropolitana de San Salvador. Posteriormente se irán movilizando hacia algunos sectores del occidente del país. Estas lluvias y tormentas vendrán acompañadas por fuerte actividad eléctrica y ráfagas de viento que fácilmente pudiesen superar los 40 kilómetros por hora. Es por ello que le invitamos a estar pendiente de las actualizaciones que emitamos a través de nuestras redes sociales. El ambiente estará caluroso con temperaturas máximas que ronden entre los 31 a 36 grados Celsius. En cambio, las temperaturas mínimas sin cambios significativos entre los 19 a 25 grados Celsius. Con respecto a las condiciones marítimas, tenemos dos precauciones. La primera es por las corrientes de retorno a lo largo de nuestras costas y la segunda es por vientos acelerados en aguas profundas. Tómelo muy en cuenta y recuerde, el observatorio informa.
0: Hacemos nuestra pausa y ya volvemos con más en Voces en Contacto.
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0: Gracias a usted que se mantiene en sintonía del 92.1 del FM a través de Voces en Contacto, donde le tenemos mucha información. En Morazán Norte se llevó a cabo la exitosa Feria de Educación Superior 2026, que reunió el talento y las aspiraciones de estudiantes. Desde Radio Segundo Montes nos informan.
9: Con el objetivo de abrir nuevas puertas al desarrollo profesional de la juventud, el caserío Los Quebrachos del distrito de Jocuaitique del municipio de Morazán Norte fue sede de la exitosa Feria de Educación Superior 2026, un evento que reunió el talento y las aspiraciones de decenas de estudiantes.
10: Bueno, ya estos son más de 5 años que estamos celebrando esta feria universitaria, ¿verdad? La idea es que podamos ofrecer las diferentes opciones, digamos, que tienen los estudiantes que están en el último año de bachillerato del departamento de Morazán, porque ahora tenemos participación no solo de la zona norte, sino también de la zona sur, de diferentes institutos de la zona sur.
9: La actividad fue organizada y desarrollada por la Fundación PADECONS. El evento se convirtió en el escenario perfecto para que los jóvenes de la zona conocieran de primera mano las diferentes alternativas para continuar con su formación académica.
10: Esto es en el marco de todo un trabajo que tenemos, ¿verdad?, sobre el tema del enfoque de mejoramiento de vida, que buscamos justamente generar opciones a la juventud para que puedan sea seguir estudiando o también estudiar alguna carrera vocacional que les permita generar habilidades para la vida y poder encontrar un trabajo.
9: Más de 20 instituciones educativas, entre universidades y centros de formación técnica, estuvieron presentes en la jornada. Cada una de ellas brindó información detallada sobre su oferta académica, planes de estudio, becas y ventajas competitivas.
11: Comentarles pues las ventajas a los bachilleres que se ofrecen en la Escuela de Carreras Técnicas, especialmente en la Universidad de El Salvador. La primera de ellas es que el estudio es gratuito. Para todos los bachilleres, el estudio es gratuito sin importar la carrera que elija desde las carreras técnicas que tenemos acá en la escuela hasta medicina, que está a nivel de toda la universidad. Son 55 carreras que estamos ofreciendo a nivel de la zona oriental.